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1: Bienvenidos a Péndulos Clásicos. Es un gusto poder acompañarte de nuevo. Hoy vamos a balancearnos en el tiempo con recuerdos musicales y vamos a balancearnos entre temas. Hoy, las palabras woman y man. Nos balancearemos temáticamente entre hombre y mujer. No te pierdas ni un solo instante de Péndulos Clásicos. En tanto iniciamos, escríbenos facebook.com/péndulosclásicos o síguenos en mixcloud.com/péndulosclásicos. Ya iniciamos.
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1: Iniciemos nuestras visitas de extremo a extremo. Hoy visitaremos 1977 y 1982. En el 77, en enero, fue lanzada la canción Southern Nights en la voz de Glen Campbell. Esta canción se convirtió en todo un éxito. Escuchémoslo ahora como un clásico.
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Estamos escuchando una canción que podríamos decir que tiene acento sureño. Catalogada como country pop soft rock, esta canción es de Glen Travis Campbell, más conocido como Glen Campbell, Southern Nights, de 1977. Visitemos ahora 1982. Nos encontramos este año con un éxito de John Mellencamp, que en este álbum se hace llamar John Cougar. La canción es Hurts So Good y fue lanzada en abril de 1982.

Estamos escuchando la canción Heart So Good, extraída del álbum del mismo título de John Cougar, de John Mellencamp. Es un éxito de 1982. Y de este extremo temporal vamos a viajar a el extremo temático. Visitemos el extremo de las chicas. Vamos a presentarte una canción que en el título tiene la palabra woman. Escuchemos de Van Halen, Pretty Woman.

esta es una canción original de Roy Orbison, lanzada en 1964. Pero la versión que estamos escuchando es la versión de Van Halen, el título Pretty Woman. Ahora, dejemos el extremo de las chicas y visitemos el extremo de los hombres. Una canción que en el título lleva la palabra man, a cargo de la Superbanda Chicago.

este tipo de banda se le denominó Big Band de Rock. Es la banda Chicago y escuchamos Happy Man. Ahora, dejemos nuestro péndulo clásico temático. Más adelante volveremos a enfrentar dos canciones que en el título llevan las palabras Woman y Man. Regresemos a nuestro péndulo clásico temporal. Visitemos 1977. Escuchemos a Leo Sayer, When I Need You.

When I Need You. Es una canción que escribió Albert Hammond y Carol Bayer-Sager. La cantó Albert Hammond en 1976, pero la versión más conocida fue la versión de Leo Sayer, que fue lanzada y un éxito en 1977. Desde el extremo 77, visitemos ahora el extremo 82. Volvemos a encontrar a la Big Band Chicago, ahora con el tema Hard to Say I'm Sorry.

0: La banda Chicago fue formada en Chicago en 1967 y de 1982 escuchamos Hard to Say I'm Sorry. Una traducción es difícil decir lo siento. Ahora, viajemos a el extremo 1977. Encontramos a The Silvers, que en un inicio fueron llamados The Four Little Angels. Escuchemos la canción más famosa de ellos.
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0: Esta canción fue lanzada en septiembre de 1976, pero fue un gran éxito en 1977. Ellos son The Silvers, el título de la canción Hotline. Detengamos ahora unos instantes nuestros péndulos clásicos. Mientras esperamos, te invitamos a escribirnos facebook.com/péndulos clásicos. Y además te invitamos a seguirnos en mixcloud.com/péndulos clásicos. Ya volvemos.
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0: Estamos de vuelta con Péndulos Clásicos. Estamos en la presentación de nuestros péndulos cronológicos. Visitemos el extremo 1982. Encontramos este año una canción del grupo Queen que trata de esas pláticas que hacen a la espalda de alguien. El título, Backchat.

Estamos escuchando esta canción que lleva como título Back Chat, 1982, a cargo del grupo Queen. Tiene varias traducciones, puede traducirse como respuesta o como hablar a espaldas de alguien. Vamos ahora a 1977. Vamos a escuchar ahora a un grupo cuyo nombre es Rolls Royce. ¿Tú recuerdas esa famosísima canción Car Wash? Si no la recuerdas, lo que sí seguramente recordarás serán los aplausos.

Esta canción lleva como título Car Wash, se puede traducir como lavacarros. Es una canción de Rolls Royce, la primera y el más grande éxito de ellos, de 1977. Visitemos ahora el extremo 1982. Ahora, vamos a escuchar una canción que hace referencia a un lugar de la Florida, en Estados Unidos.

Bertie Higgins, y la hemos recordado hoy en el extremo 1982. Recordemos ahora con la segunda parte de nuestro péndulo clásico temático. Hoy, entre hombre y mujer, es el momento de presentarte a Crystal Waters y un éxito de 1991, Gypsy Woman.

Gypsy Woman, mujer gitana, de lo más importante que realizó Crystal Waters. Del extremo de las mujeres, viajemos al extremo de los hombres. Y ahora escuchemos a Megatron Man.

uno de los más importantes exponentes de la música electrónica, escuchamos este éxito Megatron Man de Patrick Cowley, un tecladista estadounidense, uno de los precursores del sonido High Energy. Y terminamos aquí nuestros péndulos clásicos temáticos en este extremo masculino. Regresemos ahora a nuestros péndulos clásicos temporales. Visitemos el extremo 1977 y disfrutemos de este recuerdo. You don't have to be a star to be in my show.

Estamos disfrutando de los recuerdos producidos por esta canción. You don't have to be a star to be in my show. Tú no tienes que ser una estrella para estar en mi show. Es una canción interpretada por el dúo formado por Marilyn McCoy y Billy Davis Jr. Dejemos el extremo 77 y visitemos ahora el extremo 82. Aquí encontramos a Foreigner, Waiting for a Girl Like You.

0: letra de esta canción canta así: tanto tiempo he estado buscando, demasiado tiempo he estado esperando, a veces no sé qué encontraré. Waiting for a girl like you, esperando a una chica como tú del grupo Foreigner. Muy bien, hasta aquí hemos llegado con nuestros péndulos clásicos cronológicos y nuestros péndulos clásicos temáticos. Te invitamos a escribirnos facebook.com/péndulos clásicos y también te invitamos a seguirnos en mixcloud.com/péndulos clásicos. Estaremos preparándonos para volver a encontrarnos aquí en Péndulos Clásicos en una próxima oportunidad.
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1: Desde hace unas semanas estoy mirando las hojas del calendario con una frecuencia inusitada. El reloj que roba las miradas y algo me dice que esta vez la soledad no tendrá fecha de vencimiento. Con estos lindos versos del poeta Mariano Acuña de Lautaro, queridos amigos, damos una especial y calurosa bienvenida a cada uno de ustedes que ya sabemos están esperando este rato, esta opción de lo que es su programa radial, social y cultural, La Máquina del Tiempo de Latinoamérica. Siempre estamos dispuestos a pasar un rato agradable y, por supuesto, con nuestros y nuestras invitadas. Es así, queridos amigos, que vamos a ir de inmediato a presentar a nuestra invitada. Tengo por aquí a nuestra querida amiga Lisette. ¿Cómo estás, Lisette? Un saludo afectuoso para ti desde esta máquina del tiempo. Y dejo los micrófonos para que nos saludes y nos digas de dónde estás en este momento contactándote con esta máquina del tiempo. Bienvenida.
2: Hola, muchas gracias. Bueno, te agradezco la invitación a este programa. Creo que deberían haber muchos más para expandir, digamos, la literatura y sobre todo la poesía, que nos expande mucho. Yo en este momento estoy en Pirque, en Santiago, desde por acá estoy. Pero yo nací en el sur, así que estoy muy conectado con ustedes igual.
1: Así es. Bueno, vamos a contar también de Lisette algunas cositas y vamos a ir conociendo su trabajo y, por supuesto, todo lo que es este recorrido, sobre todo literario y cultural, ¿ya? Lisette Lamper Berni, estoy bien, Lisette, si no
2: Tampier. Me corrijo. Tampier Bertin.
1: Ok, ahí vamos a conversar también de todo lo que es tus raíces, ¿no? Uh-huh. Viene de las tierras de Osorno, estudia en un internado la primaria y termina en dicha ciudad la secundaria. Viene a Santiago a estudiar psicología, mira, ve. Se recibe de secretaria bilingüe, cosmetóloga y esteticista. Y atención, escribe de niña, lanza su primer libro de poemas en julio del 2025. Presenta en diferentes ferias del libro, en San Bernardo, Estación Central, La Ligua, Viña del Mar, Bogotá. También en conocidos locales como en Montevideo, Uruguay. Hace lectura de sus poemas también en Feria del Libro Usado, Universidad Mayor, Tertulia de Poesía, Ciencia y Música en el Centro Español de Providencia, Terraza de la Verdadera Poesía, mira que suena interesante todo eso, tenemos mucho que conversar, Casa de la Cultura de San Bernardo, Festival de Poesía Melipilla y libros publicados, nos dice, Retazos de Sol, antología número 5 de La Otra Costilla, un caluroso saludo a nuestros queridos amigos, antología La Infancia que Fuimos y antología Mi Relación con el Mar. Hay bastante que conversar, Lisette, y vamos a ir a los inicios. ¿Cómo nace esta pasión por escribir? ¿Cómo Lisette descubre y dice, este camino quiero recorrer? Comencemos por ahí.
2: Sí, yo creo que no fue tan difícil en mi caso porque donde yo nací, pese a que es en el campo, en el sur, yo creo que esto nace de mis padres. Mi madre es una artista porque ella todavía está viva, va a cumplir 88 años, pero ella siempre fue amante de la música y la poesía. O sea, a mí me llevó a las semanas musicales de Frutillar cuando yo tenía más o menos 5 años, ¿ya? Entonces, ella, de ahí uno se empieza a impregnar, obviamente. Y poesía, tenía libros de poesía hasta el día de hoy. Bueno, yo creo que mi mejor lectora de mi poesía es ella. Ella tiene mi libro y siempre lo está hojeando. Es la que más ha leído mi libro. Así que no era tan difícil que a mí me gustara la poesía. Y mi padre, bueno, él no era de poesía, pero sí él leía mucho, mucho, mucho. Entonces, el amor por la lectura también nace de ahí, el leer. Desde pequeña nace del ejemplo, Entonces fue una combinación, la lectura más esto, poesía y música, quedó ahí. Yo escribía, desde pequeña escribía más que nada cuentos, no poesía, no tanto poesía. Pero sí, bueno, mi madre siempre estaba, yo la veía ahí que leía los libros, tenía libros de, no sé, de Amado Nervo, de Pablo Neruda, que sí, eso es lo que le gustaban a ella, muy románticos así. Y después, bueno, ya yo esto lo, digamos, lo dejé ahí. Escribí algo de poesía después también. Y en pandemia, bueno, creo que en pandemia todos descubrimos muchas cosas.
1: Sí,
2: o más sí. más que descubrir, diría yo, soltamos todo lo que teníamos adentro, porque la gente, unos empezaron a cocinar, descubrieron que eran grandes cocineros. Y así, mucha gente empezó a hacer cosas, claro, el estar ahí en la casa también te promueve la creación. Y fue bueno por esa parte, pese de lo negativo, como dicen, hay que sacar algo positivo. Entonces todos creo que de alguna forma sacaron su lado creativo. Y en mi caso, bueno, fue la poesía. Yo empecé, dije, bueno, voy a empezar a escribir, fue como, de repente empecé a escribir poesía. Y bueno, la empecé a publicar en Facebook, Instagram. Y de pronto alguien me dijo, un amigo, oye, mira, tu poesía es bonita. Pero bueno, uno dice, los amigos siempre le van a decir que...
1: Claro, qué bonita.
2: Qué bonita. Claro. No, pero tienes que escribir un libro, qué sé yo. Bueno, y como que ahí insistió, y dije, bueno, ¿será en realidad como para escribir un libro? Y bueno, ahí ya me puse, yo dije, bueno, voy a preguntarle a alguien que sepa del tema y que no sea tan amigo mío, sino que conocido,
1: claro,
2: para que me dé una opinión más objetiva. Y así que, bueno, ahí sí llegué a Iván Quesada, quien fue el editor de este libro. Y él, cuando le pasé mis poemas, él dijo, mira, sí, está bien, y se puede hacer un libro aquí. Así que así empezó mi primer libro, ahí dio origen a mi primer libro. Reunimos varios poemas, y lo más difícil fue ponerle el nombre. La verdad, las cosas que no sé si a todo el mundo le pasa. Pero yo creo que me demoré, no sé, fueron 3-4 meses en que me decía, bueno, y el nombre.
1: No falta, no, el título, falta, claro.
2: Claro, el título, el nombre del libro. Es que no se me ocurre, pero es que mira, repasa todos los poemas y ahí algo se te va... Claro, y ahí, bueno, y ahí salió obviamente el libro, se llama Retazos de Sol. Retazos porque en el fondo me di cuenta que todos estos poemas son como pequeñas historias, o sea, retazos, son pedazos de historias, de amor, claro, no solamente de amor, sino que hay de todo, o sea, hay de la vida en general, de la sociedad, hay una de incluso el estallido social, uno agasta,

0: decimos, doy el paso o no doy el paso, porque hay que tener esa conexión, ¿no? ¿Cómo dirías tú? Descríbeme, por favor, ese proceso creativo.
1: Claro, pasa que, a ver, yo no es que yo me haya puesto, yo diga, hoy día voy a escribir un poema. No me siento a
0: Claro.
1: escribir un poema, sino que
0: Ajá.
1: la inspiración viene de diferentes cosas. Yo puedo ir, no sé, manejando un día y por alguna razón, no sé, vi una hoja caer y ahí como que se empiezan a venir las ideas solas. Entonces yo siempre
0: Claro.
1: iba escribiendo frases de cosas que se me venían en ese momento. No
0: Correcto.
1: sé si yo en el celular, aquí, allá, y así después las iba uniendo y ahí se iba formando un poema, pero como te digo, de diferentes cosas, ya sea la vida, puede ser que alguna amiga me dijo su historia de amor,
0: Por
1: ay,
0: ejemplo,
1: eso
0: claro.
1: lo claro,
0: Sí.
1: o de mi propia historia, en fin, hay de todo un poquito,
0: Claro.
1: entonces ahí se fueron formando los poemas.
0: Sí, muchas veces, Lisette, lo comparto contigo, somos impactados por la vida, a pesar de que veamos muchas cosas, lo mismo del estallido social que dices tú, o lo mismo la caída de una hoja, algo sencillo, ¿por qué no? De lo más complejo a lo más sencillo. Pero hay algo en nuestro corazón, ¿no es cierto?, que se impacta, esa emoción quizás pueda ser el combustible, como bien dices tú, ¿no?
1: Claro, claro, claro que sí, porque es algo más, no es, es diferente escribir un poema que escribir un cuento.
0: Claro.
1: Es mucho más, bueno. Fue difícil, yo de hecho ahora bueno estoy más, yo quiero mi próximo libro, creo que quiero que sea de cuentos,
0: Ah, sí,
1: pero
0: mira, mira.
1: sí, pero pasar de esa etapa a la otra no fue tan fácil porque
0: Claro.
1: uno
0: ¿Cómo
1: dice, ah,
0: fue
1: bueno,
0: eso?
1: escribir, no, porque a mí, como te digo, siempre me gustó escribir cuentos desde pequeña y ahora como que, bueno, he seguido algunos talleres y me he ido empapando de tanta que me encanta, me gusta muchísimo.
0: Qué bien.
1: Así que sí. Y claro, de repente de la narrativa de uno también pone un poquito de poesía, depende, bueno, de qué
0: Sí,
1: narrativa sea,
0: claro.
1: ¿no?
0: Claro que
1: Así
0: sí.
1: que
0: Sí,
1: sí.
0: casi siempre está esta tendencia que los autores escriben, ¿son narrativos o son de poesía, ¿no? Y el poder mezclarlo, como dices tú, también es un gran desafío. A veces nos acostumbramos a una sola forma, ¿no? De
1: Claro.
0: poder expresarlo. Claro que sí. Cuéntanos, Lisette, a nosotros acá que estamos en este sur lleno de lluvias y otras cosas más, ¿cómo es el movimiento que tú ves según tu visión en cuanto a talleres? Tú hablabas de talleres allá en la capital. ¿Cómo se mueve el tema literario?
1: Yo creo que está es bastante bueno, hay harto movimiento. Yo veo mucha gente, aunque no se crea, hay mucha gente joven que igual está interesada en la poesía. Hay chicas, siempre me estoy encontrando en presentaciones de libros, en diferentes cosas con gente más joven. Y eso yo creo que es bueno porque la poesía, si bien es cierto, la poesía, si bien es cierto, no es algo que sea muy masivo. ¿Ya? Uno dice, no me voy a hacer millonaria con los libros de poesía, ¿ya? Porque es muy poca gente la que lee poesía, pero yo creo que ahí está en uno y el ir divulgándolo y el programa como el tuyo, yo creo que hace una gran labor en eso, porque hay que seguir, porque la poesía es como hacemos, es como un acto de resistencia, se resiste a morir,
0: Sí,
1: ¿ya? Porque
0: sí. Es cierto, Lisette, y a través, siempre hay conversaciones entre la gente que escribimos, decimos, la poesía no muere, de alguna forma subsiste, y si lo pensamos realmente y vamos a lo que es la inspiración y hablamos como poetas, decimos, quizás un día yo no esté en esta tierra, pero nuestra poesía puede seguir caminando por acá. Me encanta lo que has dicho y lo comparto totalmente,
1: Sí,
0: totalmente.
1: no, claro, yo te podría agregar porque, bueno, todos dicen que la poesía es el alimento del alma, pero también es la historia de nuestros pueblos. O sea, si nosotros leemos
0: Cierto.
1: poesía hacia atrás o ahora, siempre va a haber poesía que está hablando de alguna forma de la historia. Entonces, no es que la poesía sea, no, solamente es un poema de amor, no, hay mucha historia en la poesía,
0: ¿Cierto?
1: mucha.
0: Exacto, exactamente. Mira, me haces acordar del gran Ernesto Sábato cuando decía en una de sus frases que el escritor era el testigo qué iba a contar a las otras generaciones.

0: reflexiones de su tiempo, lo que había vivido. Mira, buenísimo, claro. Lisset. Uh-huh. Así es. Excelente. Mira, quizás podamos ir de lleno a mostrar tu libro, a estos retazos de sol que nos, claro, vas contando, para conocer, ya sea, sí, su portada, claro, y en una lectura.
1: Claro, por supuesto. Ahí.
0: Estupendo. Un poquito, claro, más arriba, por favor. Ahí está, ahí ya sale el título. Qué hermoso. Cuéntanos un poco de la portada, cómo no. Cuéntanos un poquito.
1: Sí, bueno, la portada, esta portada, es una fotografía que yo saqué en la casa, en el campo donde vivía mi papá, donde yo nací y donde todavía está mi mamá. Un día cualquiera saqué esa fotografía. Entonces, bueno, había que poner una portada. Y yo empecé a buscar algo relacionado con retazos de sol, porque ya el título lo tenía. Entonces, aquí en esta portada, bueno, se nota, pero es como una portada de otoño donde todavía queda algunos retazos de sol, justamente. Sí, sí, por eso la puse, sí.
0: Excelente. La naturaleza siempre tiene, sí, esa... No.
1: Es que yo me crié en el campo, entonces para mí siempre en mi poesía va a haber algo de la naturaleza, que va a estar ahí presente, de alguna forma.
0: Claro que sí. Ya, Lisset, vamos entonces a conocer a todos nuestros queridos amigos, vamos a pedir que con atención escuchemos a nuestra amiga Lisset, que nos va a entregar parte de su obra para conocer, porque este programa, como bien decíamos, es el encargado de promover a nuestros escritores, escritoras, porque en promover, en compartir, creo que está el buen uso también de las redes sociales. Lisset, adelante.
1: Sí, sí, mira, bueno, este poema, este va a ser para el próximo libro, porque bueno, yo a la vez estoy escribiendo poemas y cuentos. No he dejado de escribir poemas. Entonces, este... se llama, este va a ser de nuevo el libro, es, digamos, con respecto, justamente hablando de historia de Gaza. Pero no voy a explicarlo, sino que mejor se escucha.
0: O sea que es una primicia, Lisset, es una primicia.
1: Sí, esta no está en el libro, esta no está en el libro, va a ser en el próximo libro. Sí, sí. Dice, doblan las campanas y el cielo se ilumina. No son las estrellas, son las bombas que estallan. Las noches ya no son silenciosas, traen voces desgarradas, de miedo, congoja. Se sienten los gritos del alma. De pronto todos huyen, no entiende, solo siente un vacío. Le duele, no sabe qué dolor es, no es parte de su cuerpo. La voz suave de su madre ya no está, no estará. Sus ojos casi redondos ven todo y no ven nada. Cuando una rosa pierde un pétalo, sigue siendo una rosa. Ella ha perdido su mano y sigue siendo una niña. La vida continúa y desde los escombros, crear vida. El profesor le muestra un telescopio. Es una ventana por la que se puede salir volando. Y por un instante tiene una sensación de libertad. Su casa fue destruida. Su patria fue destruida. Su futuro fue destruido, sus sueños fueron destruidos, su infancia fue destruida y aún le preguntan si tiene miedo. Eso se llama Oscura Esperanza.
0: Oscura Esperanza, excelente, Lisset, sí, muchas gracias. Sí, sí. Sí, potentes imágenes también, nos damos cuenta de la flor, increíble como puede decir mucho, ¿no? Puede, claro, decir mucho una flor que quizás podamos tener a la mano. Pero como tú le das esa connotación, es el mensaje magnífico. Queremos seguir conociendo, Lisset, quizás ahora, ya que escuchamos esa primicia excelente, podamos también algo de tu libro, ¿ah? De,
1: sí, tu libro ya, sí, publicado. Sí, claro.
0: Claro, claro que sí.
1: Sí. A ver. Vamos a ver. Vamos. Ya. Aquí me voy a poner los anteojos porque la letra está un poquito más chica, sí. Se llama Fuerzas Intermoleculares. Una llovizna cae incesante en una mañana solitaria. Abraza el aroma de los jazmines y el río huye con sus secretos. Tu nombre se perdió, no lo escribí en la arena. Voces de quebranto en medio de la ciudad. Fuerzas intermoleculares. En la tormenta de besos. Tanta calle, tanta gente, tanto verso inconcluso. Y las flores que se asoman. Yo visto con sus colores. Necesito mirarte hasta que no pueda ver. Fragmentos de una historia sin final. Notas que vuelan a otros oídos. La mirada busca otro cielo. Melodías se esfuman en el vacío. El viento las recoge y las trae. Nostalgia de los ciclos nocturnos. Una tarde se llevó tu voz. Recoge la sombra del silencio. Se aleja como nube en primavera. Quiebra el amanecer. Se siente el latido imperfecto. Me siento junto al mar. A ver dónde terminan las olas. Estar en tus pensamientos hasta que tú ya no estés. Es un poco otro... Claro, son varios temas que se van conjugando. Temas.
0: Claro que sí, claro que sí. Uh-huh. Lisette, si te pudiéramos preguntar, ¿cómo definirías tu poesía, tu arte, tus mensajes? ¿Qué nos podrías decir?
1: Sí, mira, bueno, es lo que yo te decía, que yo hago una combinación. Okay. Un poco lo que es este que acabo de escribir, Oscura Esperanza, que se trata de las niñas de Gaza. Yo me inspiré en una niña, en una historia, una niña que después de una explosión justamente quedó sin mano. Por eso dice, él, claro, habla de que queda sin mano. También, bueno, lo que te contaba, el estallido social, porque, bueno, yo ahí conocí una historia de un, después se los puedo leer, de un niño que estaba ahí, digamos, primera línea, era claro. Él. Entonces claro. Todos veían solamente el otro lado, todos veían que, ay, los delincuentes rompen esto, el otro. O sea, yo no estoy de acuerdo que rompan las cosas, obviamente. Correcto. Pero yo quise ver el otro lado de la historia. No sé, entonces diferentes cosas, como te digo, de amor también. Hay alguna persona que me contó su historia de amor y yo me inspiré en ella. Entonces son diferentes cosas. En este libro, por lo menos, hay diferentes historias.
0: Hay una capacidad muy particular en lo que tú me cuentas, Lisette, y vamos compartiendo con nuestros amigos, que es eso de tomar, ¿no? Hay mucha gente que no puede, por ejemplo, me llama la atención también cuando tú dices, yo voy viajando y quizás anoto en el celular, en cualquier lado, y después voy encasillando toda las ideas y armo lo que es un, lo cual no es fácil tampoco. Entonces eso habla también de un ejercicio que frecuentemente ya por muchos años seguramente tú lo vas haciendo y que mucha gente no logra hacerlo tan fácil, sino que tiene que trabajar muchísimo, te fijas meticulosamente. Entonces claro, me llama mucho la atención.
1: Sí, no me podría sentar, como te digo, alguna tarde, aunque esté tranquila, y decir ya, ahora voy a escribir un poema, tal vez no me salga. Puedo estar todo el día y no me va a salir. Simplemente, no sé, cuando está lloviendo y estoy observando, se me vienen ideas y yo voy anotando esas ideas. Es como que si alguna voz me estuviera dictando lo que yo tengo que escribir. Mi otro yo.
0: Te comprendo muchísimo, sí. Te comprendo, así es como una voz que te sopla al oído, ¿no?
1: Exactamente.
0: Estimada amiga, mira, qué interesante todo lo que hemos visto hasta ahora y vamos a volver a lo que es tu libro. Mira, yo quiero contarte a ti y a todos nuestros amigos que nos escuchan de todos lados, por radio, también por televisión, al sur de Chile, un fraternal también saludo. Queremos saludar, hablando de lo que es la historia, lo que es la poesía, que aquí en Loncoche hay un grupo de muchachos, agentes culturales ligados a lo que son el tema del folclore, la música. Y en base, ellos han organizado lo que es la parte de la historia de nuestro pueblo de Loncoche, han organizado una cantata para octubre. ¿Sabes tú, Lisette? Ellos se han dado la tarea, en base a esta historia escrita por un escritor, Francisco Méndez Castro, y ellos van a hacer una cantata a través de lo que es parte de la historia de nuestro Loncoche. Así que mandamos todo nuestro apoyo, mandamos toda la buena energía y que la gente se prepare, y qué mejor que asista en el Colegio Santa Cruz, el 3 de octubre. ¿Qué te parece, Lisette, parte del
1: No, maravilloso, maravilloso. Yo creo que eso, esas cosas hay que apoyarlas, no solamente que vayan los papás, sino que el pueblo ahí tiene que ponerse y ir a apoyar a los chicos. O sea, qué mejor, ellos se preparan con tanta dedicación, y ver que los apoyan, yo creo que es la mejor que pueden hacer. Así que vayan, sí, vayan.
0: Lisette, va corriendo el tiempo, y mira, ¿qué le dirías tú a esos padres que descubren que tienen un niño que puede ser potencialmente escritor, que le gusta escribir? ¿Qué le dirías tú a ellos en son de consejo, tú que ya llevas toda esta experiencia y este recorrido literario?
1: Sí, no, yo les aconsejo que los apoyen, o sea, de todas maneras, porque si ven que un niño está interesado en leer, ya el leer es bastante bueno, o sea, decirle qué es lo que le gusta al niño, porque muchas veces en los colegios nos van imponiendo que obviamente todos tienen que leer lo mismo, pero a la vez que podrían preguntarle qué es lo que te gusta, qué es lo que te gusta a ti, si llevarlo a alguna feria del libro, a las bibliotecas, y ahí por ahí empezar a ayudarlo. Después, si quiere escribir, claro, si hay algún taller en el colegio o fuera del colegio también, que vaya, que asista. Hay muchas veces talleres que no, que son gratis, gratuitos. Entonces, sí, apoyarlo, siempre apoyarlo. O sea, es maravilloso que un hijo pueda ser escritor, o al menos escribir. No, me lo encuentro fantástico.
0: Así es. Así es, queridos amigos, es un gran consejo, y por supuesto tiene que tomarlo, ¿eh? Cuando estamos en nuestra biblioteca aquí de Loncoche, nosotros sabemos, y las personas de repente dicen, pero ¿cuál es el beneficio de leer, de escribir? Es innumerable, desde el lenguaje hacia arriba, y desde la expansión también de lo que es la mente, ¿no? Lisette, vamos a ir rápidamente. Mira, me interesa mucho si podemos tocar. Tú has participado en una diversidad de tertulias, nombramos aquí también casas de cultura. Cuéntanos lo que es la experiencia. Nosotros nos encantaría, nunca hemos participado en una feria leyendo ahí en vivo, in situ, delante de toda la gente. Yo lo encuentro, pero maravilloso. Creo que esa es la poesía como debe vivirse. Cuéntanos esa experiencia.
1: Sí, bueno, yo he tenido, no sé si suerte o porque yo también me he buscado las cosas, no todo ha llegado así como del cielo, sino que uno tiene que ser perseverante y buscar también. Muchas veces me han invitado, por ejemplo, en San Bernardo, me han invitado infinidad de veces, y yo le agradezco a la gente de San Bernardo, sobre todo a Mónica Montero, que es de la otra costilla.
0: Un saludo para Mónica, nuestra amiga en común.
1: Sí, ella me ayudó mucho, digamos, a empezar con las lecturas ahí en San Bernardo. Y en las ferias, qué sé yo, y de ahí, bueno, después de las ferias, ya si uno entra en una feria, esa misma feria pues se hace, por ejemplo, en Estación Central. Entonces ya fueron dos lugares. Bueno, en Viña fue diferente, ahí uno se tiene que inscribir, y bueno, favorablemente sí, me aceptaron. Y ahí estuve, bueno, no solamente con mi libro, después estuvimos en algún conversatorio. También, bueno, tuve la suerte de estar en Bogotá, que es una feria enorme, enorme, ya gigantesca. O sea, yo tuve que ir como 3 días para recorrerla.
0: Para poder participar, pero...
1: Es gigante, qué gigante.
0: Qué bien.
1: Y en Uruguay también, bueno, feliz que ahí fue en un local, digamos, que se llama Molina. Lo de Molina se llama, un lugar bien especial en Uruguay, en Montevideo, y también pude presentar mi libro. Entonces he tenido, o me lo han ofrecido, o yo he buscado las instancias, pero es muy bueno. O sea, yo siempre estoy buscando lugares donde poder transmitir la poesía, como dice antes, que no muera, o sea, que va, hay que ir ahí.
0: Hay que buscar la oportunidad.
1: Claro, que las nuevas generaciones, si alguien escucha y se interesa, maravilloso. Sí. Yo creo que ahí uno ya hizo toda la labor, con que una persona escuche, una persona lea la poesía, ya con eso está pagado, como se dice.
0: es la siembra, ¿no? ¿Cierto? Como dices tú, una palabrita puede ser esa semilla para que germine todo un huerto. Qué hermosa imagen. Lisette, mira, nos quedan poquititos minutos, increíblemente ya vamos casi llegando al final de este programa, así que yo quiero escucharte nuevamente y que me muestres de nuevo la portada de tu libro, ¿ya? Uh-huh. Sí, y ahí sí, nos sí. vas exactamente, y nos puedes contar de paso dónde podemos, cómo te contactamos, cómo te contacta la gente que te está escuchando.
1: Sí, bueno, yo estoy en las redes sociales, en todas las redes sociales por mi nombre. Y bueno, y el libro también, aparte de la gente que yo a veces lo envío, también lo pueden encontrar en un Busca Libre, por el nombre del libro, Retazos de Sol. Así que hay dos formas de personas que yo los envío, o más fácil de repente cuando es de provincia, buscarlo en Busca Libre.
0: Estupendo, súper. Uh-huh. Muy bien, Lisette. Compártenos otro de tus trabajos, por favor.
1: Sí, mira. Bueno, este es el que te hablaba yo, que se llama...
0: Ajá.
1: Estallido Social se llama.
0: Perfecto.
1: Se llama el poema. Ajá. Uh-huh. Sí, dice. Esquinas rotas lloran tu destino, las piedras guardan tu dolor, el frío se cuela entre las tablas de tu pequeña morada, frío que atraviesa tus venas, el barro de la vergüenza moja tus pies y alma, no hay silencio, no puedes escuchar tu voz, música de balas, llantos de sirena, luces rojas iluminan la noche, en la pantalla muestran sueños. Sueñas con tu pequeña hermana muerta en el pasillo del hospital. Bolsillos cargados de pena y rabia, angustia que llena tus tripas hambrientas. Estudia para que seas alguien, clama tu padre. No, no quieres ser como él. Se levanta al amanecer, llega tarde, tiene deudas. Se olvidó del color del cielo y el aroma de las flores. Nunca ha visto el mar, no sabe de gaviotas. Aquí el mar que tranquilo se baña, nunca le mostró un futuro esplendor, cansancio en las miradas de tu madre. En una casa grande, linda, plancha, cocina, limpia baños, pero no limpia conciencias. ¿Por qué ellos sí y tú no? Abismos de hiel te separan. Pobres pero honrados, repite tu abuela. Sin celular eres nadie, grita tu voz interior. Redes sociales, viajes, comida, cuerpos perfectos, risas, sexo sin amor. Nublan tu pensamiento. El Arismendi habla de revolución. Ese tipo tiene calle, tiene agallas. Cada piedra está escrita. Igualdad, dignidad. Esquinas rotas lloran tu destino. Las piedras guardan tu dolor.
0: Excelente. Muy bien, Lisette. Ha sido un gusto el poder conversar contigo y que, por supuesto, participes en lo que es nuestra propuesta radial cultural de promulgar a lo que es la literatura, la cultura, ya por más de 18 años en este trabajo. Y por amor al arte, ¿no? Porque nos llenamos el alma y el corazón cuando vemos que hay gente como nosotros en todos los lugares. Y también un afectuoso saludo a todos nuestros amigos de Latinoamérica. Lisette, agradecerte nuevamente, muchas gracias. Esperamos pronto tener más novedades y cuando ya llegue ese próximo hijo literario poder conocerlo también. Te dejo los micrófonos para que ya te puedas despedir.
1: Sí, de todas maneras. No, yo te agradezco a ti y la verdad las cosas que te felicito por hacer este programa. Y como te dije, ojalá hubiera muchos más programas como el tuyo para divulgar la poesía. De eso se trata, yo creo. Así que felicitaciones y agradecerte. Y ojalá te escuchen en muchas más partes.
0: Así es. Que nos escuchen. Así será, Lisette. Bueno, te agradecemos nuevamente y ya nos comenzamos definitivamente a despedir. Feliz de haber compartido nuevamente en este rato donde sabemos que usted se para en este tren imaginario que ya se siente, ¿no? En el fondo, como vamos traqueteando, vamos caminando, y usted tiene aquí al ladito un asiento especial. Nos despedimos con un trocito de poesía más que dice: las cajitas de fósforos son un bote a la deriva, son frágiles como barquito de papel, pero resistente estoicamente en el tiempo. De esta manera, queridos amigos, llegamos al final de su programa Y por supuesto, les esperamos, como siempre, el próximo domingo. Somos Diego, Lisette, Álvaro San Martín, la máquina del tiempo de Latinoamérica. Buenas tardes.

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1: Dame la mano y danzaremos, dame la mano y me amarás. Como una sola flor seremos, como una flor y nada más. Con estos hermosos versos nuevamente damos un fraternal saludo a cada una y cada uno de ustedes, queridas y queridos amigos, de su programa radial y cultural La Máquina del Tiempo de Latinoamérica. Aquí estamos nuevamente, domingo a domingo, compartiendo este espacio que es suyo, que usted lo ha hecho más suyo que nosotros mismos, y eso nos mantiene muy contentos. Bueno, de esta manera ya vamos comenzando y vamos a tener una linda conversación con un amigo de muchos años, un amigo escritor que vamos a contar, pero primero que nada darle la bienvenida a nuestro querido amigo Mariano Nano Acuña. Mariano, gracias por aceptar nuevamente esta invitación para conversar en esta máquina del tiempo. Bienvenido. No,
2: gracias a ustedes, Álvaro, por la preocupación de llamarme y estar atento a lo que está pasando. Así que los agradecimientos son recíprocos.
1: Qué bien. Nosotros felices de poder tener esta conversación, Mariano. Y por supuesto, vamos a aprovechar el tiempo. Vamos a contar así brevemente de nuestro querido amigo Mariano Nano Acuña. Nace en Santiago de Chile a 23 días del mes de julio del año 54. Se ha desempeñado en diversos oficios y también ha sido vendedor ambulante en la hermosa ciudad de Lautaro, donde ha residido hace más de 26 años. Estamos leyendo de uno de sus libros, ¿ah? De acá. Y aquí tuvimos el privilegio de compartir el lanzamiento de Se están deshojando los poetas. Su poesía ha sido antologada por la escritora Silvia Toro Parra en los libros La poesía secreta de Lautaro, La Gaceta Literaria, Bastescopio, 2014-2015, La literatura en los barrios de Lautaro y Villa Lelbún, 2016. Ganador del primer concurso literario en homenaje a la poetisa mapuche Eufemia Ñonque, 2016. Siendo reconocido por su aporte a la cultura en Lautaro por el Consejo Municipal, año 2016. Ganador del primer concurso literario, eso lo leímos. Sus poemas han sido publicados en la revista de circulación mensual Expreso, año 2013-2014, de Lautaro, revista Correo Literario, 1984-1986, de Chillán. Actualmente es miembro de la SESH, filial Lautaro, e integrante del grupo literario Prisma, incluido en libros de poeta de la novena región de la escritora y poetisa mapuche Gloria Lepilaf Ñonque, 2017. Y tenemos de seguro muchas más noticias y una novedad muy especial, la cual nos mantiene muy contentos, que vamos a contar en el desarrollo del programa. Mariano, muchas gracias por estar con nosotros. ¿Cómo va la vida literaria? ¿Cómo estás, querido amigo? ¿Dónde estás en este momento? Cuéntanos un poquito para contextualizar.
2: Sí, yo estoy en Santiago en este momento. Bueno, yo viví en Lautaro 30 años, pero hace 5 que me fui a Coñaripe. Correcto. Y Coñaripe, bueno, allá está mi actual hogar ahora, pero por razones de salud estoy acá en Santiago, en la casa de una de mis hermanas, de mi hermana menor. Y sí, igual estoy participando en algunas cosas acá en Santiago. Presenté mi último libro no hace mucho en el Hospital El Carmen de Maipú, un lugar muy especial que nunca me imaginé. Sí, fue en un hospital.
1: Mira, qué especial, querido amigo, en un hospital con literatura. Ahí vamos a conversar de esa experiencia, ¿no?
2: Sí, y también ahora el 30 de septiembre voy a presentar mi último libro también en la Biblioteca Municipal de Maipú. Así que he tenido actividad.
1: Estás totalmente internacional, querido amigo, ya estás allá en las lides de Santiago, qué bien. Bueno, querido amigo, vamos a conversar de poesía y cuéntanos de esta experiencia. Vamos de inmediato a lo que ha sido esta experiencia. Es muy novedoso. Yo tuve la ocasión de estar con María Guadalupe, quien mandamos un cariñoso saludo para María Guadalupe Becerra, donde ella también tuvo la oportunidad de mostrar acá en el Hospital de Loncoche un libro. ¿Cómo fue esa experiencia, querido amigo? Cuéntanos, por favor.
2: Claro, esto nació porque el último de mis libros, que se llama El Cuarto 33, y se llama el cuarto 33 porque empecé, fue ahí donde empecé a escribir estos poemas, mientras yo estuve internado en Finlandia cuando fui a visitar a mi hijo. Entonces cuando me dieron el diagnóstico, al primero o segundo día me internaron en ese hospital y fue justamente en el cuarto 33. Y es ahí donde empecé a escribir. Y bueno, estuve un mes y medio en Finlandia hospitalizado, luego fui, me vine a Santiago y me hospitalizaron en el hospital San Borja. Y ahí terminé de escribir el San Borja. Y nunca pensé que iba a ser un libro en realidad, yo escribía solamente, pero no pensé que se iba a transformar en un libro. Y de ahí surgió la... de que del hospital El Carmen, donde también me atiendo, conocieron de mi proyecto de libro, que es este.
1: Eso, mostrémoslo. Y, qué bien.
2: Y me invitaron a presentarlo en el hospital, pues, en el auditorio del hospital, con, junto con el director del hospital, enfermeras, médicos y público que fui invitado por el hospital y también por mi parte. La verdad que fue una experiencia, pero muy, muy linda, porque jamás me imaginé presentar un libro en un hospital.
1: Sí, mira, mira cómo, cómo es la vida, querido amigo. Me imagino lo sorprendido cuando tú le vas contando cómo sería, ¿no?, la noticia y llega al, a los oídos del director, ¿no?, que un paciente ahí escribió y todo el tema ahí mismo en el hospital. Qué maravilla, ¿no?
2: Exacto. Lo que pasa es que cuando estuve en el hospital San Borja, el oncólogo que me veía, yo le mostré mil libros, pero este no lo tenía todavía.
1: Me imagino, claro.
2: Y incluso le regalé uno, le conté que yo escribía y después, no sé, por ahí se supo que yo estaba escribiendo en el hospital y se comunicaron conmigo para presentarlo dentro del mismo hospital, digamos. Y eso, fue una experiencia linda, hubo bastante gente. Estaba sorprendido porque nunca un enfermo de cáncer había escrito un libro dentro del hospital, entonces eso le sorprendió. Me sorprendió muchísimo.
1: Claro que sí. Oye, amigo, te agradecemos. Sabemos que igual, bueno, tú llevas un gran recorrido literario, varios libros que nombramos al principio. ¿Qué nos podrías decir de este nuevo proyecto que ya está saliendo a la luz y que tenemos la dicha de poder tener como primicia, lo cual te agradecemos, Mariano? Cuéntanos un poco de tu libro para entrar de lleno a lo que es tu nuevo proyecto.
2: Claro, lo que pasa es que yo jamás pensé que se iba a convertir en un libro. Yo empecé a escribir por desahogo, entonces. Cada vez que escribía, no pensaba que se iba a transformar, como te digo, en una nueva obra. Y al final sí, se resultó en eso. Y claro, yo cuento mi experiencia en el hospital. Cuento mis penas, ¿cierto? Cuento la fe que tenía también. De mis compañeros que estaban ahí junto conmigo, que todos estábamos todos por el mismo tema, ¿cierto?, del cáncer.
1: Mira, y
2: se transformó en esto, en lo que estoy contando ahora. Entonces el cuarto 33 es muy, muy bonito para mí poder hablar de él, porque la verdad es que fue una experiencia muy, muy, muy bonita, novedosa, más que nada.
1: Oye, el 33, pasándolo un poquito así brevemente, a la, con un poco de numerología, parece un número muy especial, Mariano, ¿qué crees? Puede ser, sí, puede ser, ¿cierto?
2: Sí, claro, yo pensé muchas cosas, Cristo, los 33 años, claro. Los 33 mineros que salvaron, ¿cierto? El cuarto, claro. 33, y un montón de cosas con el 33, entonces, la verdad es que yo pensé en eso. El libro sea el cuarto 33 solamente porque yo estuve en ese cuarto, nada. Después, claro, fui uniendo cosas.
1: Sí, oye, sí, estupendo. Queremos mandar un fraternal saludo a todos nuestros amigos que nos van siguiendo y contento de que podamos compartir aquí y que ustedes sigan conociendo a nuestros escritores, la gente que está activa. Imagínense, esta historia es sorprendente que nos está diciendo, que nos está contando su vivencia, una vivencia totalmente natural y fuerte que vivió nuestros amigos y tenemos la oportunidad de conocerlo. ¿Qué te parece si podemos conocer alguna lectura, si es que puede, sí, claro, mi estimado Mariano?
2: Sí, quiero decirte que este libro, la portada,
1: ajá, cuéntame.
2: Y la contra portada, ¿cierto?, es de Biel Cargielis, de Panamá. Mira, ella hizo el prólogo de este libro también, y es un prólogo muy, muy bonito.
1: Justo bueno, cuando preguntar por el prólogo, sí, qué bien.
2: Biel Cargielis lo hizo el prólogo, está, pero muy, muy, oye, bonito.
1: Qué lindo, tuve el gusto, el placer también de conocerla, gracias a ti. Mandémosle un caluroso saludo y vamos a poner este programa también en sus redes de ella para que pueda escucharnos, ¿no? Qué bien.
2: Claro, bueno, yo tengo pensado ir a Loncoche a presentar este libro y no es porque esté ahora contigo. Bielka viene ahora viene en noviembre, va a estar un mes en Chile. Entonces. Gracias. Pensé ir a Loncoche, a Pucón, a Villarrica y las partes más cercanas de donde
1: pero
2: yo vivo.
1: Por supuesto.
2: Así que te digo, es la primicia.
1: Pero la primicia. Y vamos a tenerlo acá en nuestro querido Loncoche y vamos a invitar gente a nuestros círculos también.
2: Confirmó la asistencia. Bueno, también depende de muchos factores porque tú sabes el proceso que estoy viviendo, sí. Y no sé qué va a pasar. No me dejo mucho tampoco, que me pongo en todos los escenarios.
1: Sí, hay que ponerse todos los escenarios. Querido amigo, pero me parece, pensemos en que así va a ser y yo te cuento que estamos planeando también iniciar una feria del libro por primera vez acá en nuestra comuna, así que en una de esas hacemos coincidir las fechas ahí.
2: ¿Ah? Sería sí,
1: sería buenísimo.
2: Sería muy
1: adelante.
2: Bueno.
1: Adelante. Sí.
2: Bueno, voy a leer este es el primer poema que hice una vez que me comunicaron la noticia en Finlandia.
1: Okay.
2: Un país que habla otro idioma, ¿cierto? Que no entendía nada de lo que pasaba. Y el segundo día que me comunicaron la noticia, yo escribí el primer poema que se llama El Cuarto 33.
1: Ajá.
2: Y es el que le da nombre al libro, ¿cierto? El título.
1: Al poema, correcto.
2: Entonces se llama El Cuarto 33. El Cuarto 33 que no es precisamente un cuarto de hotel en alguna ciudad capital del mundo. Es ahí donde recibí una de las noticias más devastadoras de los últimos tiempos. Desde esa mañana ya no me impresiono con nada, ya me da lo mismo, nada me sorprende, pues las cartas ya están echadas y me entregaron boleto para mi último viaje. No me importa qué número de asiento tiene mi pasaje, da lo mismo si es ventana o pasillo, asiento panorámico o en la cola de este autobús que carga un solo pasajero, no. No tengo prisa, pero el boleto no tiene devolución. Me iré con calma, daré mis últimos suspiros y abrazos a los que amo. Creo que será el equipaje más ligero desde mis últimos viajes. Solo llevaré algunas ropas de color y otras prendas que yo no voy a elegir. Me da lo mismo si calzaré zapatos y me da lo mismo el color de sus cordones. El cuarto 33... me despiden este verano finlandés y no me da ningún derecho a réplica. De todas maneras, esperaré tranquilo el día del abordaje. Mientras tanto, sonreiremos juntos el vuelo 33. Pero aún espero el milagro.
1: Qué descriptivo tu trabajo, Mariano. ¿Eh? Se nota todo este recorrido que tú tienes de tantos años, ¿no? Y cómo puedes situarnos con tantas imágenes de una manera tan certera. Lo observo, lo palpo totalmente, amigo.
2: Claro, uno va aprendiendo con el tiempo. Y siempre está aprendiendo.
1: Claro. Sí, así es. Fue complicado, ahora que tocas el tema, cuando te dan la noticia de estar en un país desconocido, Mariano, ¿cómo fue esa experiencia?
2: Sí, pues se supone que yo fui un viaje de placer a visitar a mi hijo, iba por 3 meses.
1: Sí.
2: Había ido el año 2023 a Finlandia y lo pasé pero muy bien conmigo. Y ahora iba a repetir esto. Pero claro, como al quinto o sexto día que yo estuve, que llegué a Finlandia, empecé a sentir dolor. Y claro, lleva hace uno al hospital y la salud en Finlandia es muy buena. Me hicieron los exámenes creo que el mismo día o el segundo día y de un día para otro ya cambió todo,
1: claro.
2: O sea, ya vino abajo el viaje, la experiencia de estar con mi hijo feliz, ya fue todo distinto, también mi hijo ahí al lado mío, ¿cierto?, traduciendo todo lo que decían los médicos, porque yo no hablo finés, por supuesto, él sí, dejar su trabajo, ir a verme lejos de la ciudad donde estábamos, que eran unas 2 horas más o menos en tren, tenía que viajar todos los días. Y claro, fue una experiencia dolorosa. Pero también fue una experiencia que uno aprende. También aprendí de el amor de mi hijo, ¿cierto? El amor de mi familia acá en Chile, mientras yo estaba allá, que se comunicaban constantemente. el amor de todos mis hijos, de todos mis hermanos, que si no es por ellos, capaz que esta historia hubiera sido muy diferente, ¿cierto?
1: Claro,
2: porque sentí
1: claro.
2: ese apoyo, sentí ese apoyo. Así que fue una experiencia dolorosa, pero también fue de aprendizaje. Y con la confianza de que iba a salir adelante, por supuesto.
1: Claro que sí, Mariano, y te deseamos, pero lo mejor, como amigo que te consideramos, y todos nuestros queridos seguidores también, sabemos que van a estar siempre atentos para apoyarte, mi estimado.

0: Es nuestra oportunidad, porque fue para mí hablar desde el corazón, desde las vísceras, es muy diferente a la demás poesía que tengo por ahí, muy diferente.
1: Claro que sí, mi amigo. Oye, a mí me encantaría, si es posible, seguir conociendo tu libro, ya que estamos en torno a
0: Sí,
1: este nueva
0: voy a ver.
1: expresión o nueva propuesta de nuestro amigo Mariano Acuña. ¿Verdad?
0: Sí, voy a leer otro poema que también lo hice en sala de hospital, que se llama Espectro, que ese también está hecho en Finlandia.
1: Mira,
0: Los
1: ve.
0: primeros poemas de acá de este libro están todos hechos en Finlandia y la segunda parte ya están hechos acá en Santiago. Este se llama Espectro.
1: Okay.
0: Dice: aquí en esta sala todos somos espectros, solo callamos y maldecimos en voz baja, nos hacemos preguntas sin tener respuesta. Aquí en este cuarto la vida pende de un hilo. No hay nada ni nadie que nos consuele. Las noches son más oscuras que de costumbre. Los días pasan por encima nuestro y te aferras a todos los santos. En este edificio, inmaculadamente albo, hay carreras sin ningún destino. La meta es incierta, las miradas son vagas. En esta sala donde se escapa la vida, hay un halo de vida que poco a poco nos abandona. Claro,
1: Correcto.
0: eso mirando a mis compañeros de cuarto, porque estábamos todos en la misma situación, unos más graves que otros, y claro, yo miraba eso, ese trabajo de mirar a mi alrededor dentro de mi sala, y ahí también hice este poema.
1: La verdad, Mariano, sí, es impactante. A veces permanecemos lejos de lo que es el tema del hospital, pero llega un momento, ya sea, ¿no? Personal o por algún familiar que vamos a visitar a alguien y empezamos a darnos cuenta cómo se vive desde dentro de una sala, ¿no? Creo que tu
0: Sí.
1: libro lo explica con los dos trabajos que hemos escuchado a través de todas esas imágenes. Mira, cuando tú hablas del cuarto y que no hay nadie para consolar, se siente todo eso. Yo quiero
0: Claro.
1: felicitarte ese poder descriptivo que tú tienes, Mariano, para podernos hacer sentir a los que estamos escuchando que estamos allí realmente en ese cuarto que tú estás describiendo. Te felicito.
0: Claro, ¿no? Y cuando te quedas solo en la noche, porque la visita, ¿cierto? Bueno, la única visita que tenía era mi hijo y su esposa, pero ellos después se iban o tenían que trabajar y no podían ir todos los días.
1: Sí.
0: Entonces, cuando te quedas solo en la noche y te pones a pensar qué va a ser, si vas a volver, si no vas a volver, si te vas a curar, si no te vas a curar, la verdad es que eso te mantiene ahí, pero como alerta.
1: Hay mucho, se piensa mucho, yo creo, ¿eh? Se piensa demasiado, yo creo ahí.
0: Bueno, ahora también, cuando me quedo en las noches solo en mi pieza, también pienso demasiado, porque empecé todo de nuevo, así que
1: Claro.
0: solo que esta vez
1: Lo
0: me
1: más.
0: pilla mejor parado. Me pilla mejor parado
1: Sí.
0: porque estoy bien físicamente.
1: Sí,
0: La vez
1: sí.
0: anterior no estaba bien físicamente. Ahora estoy bien físicamente, entonces pienso que las quimioterapias no van a afectar tanto, pienso que va a ser
1: Dios,
0: así.
1: Dios, que sea así. Sí, y te ves bien, estimado Mariano, te ves fortachón, así que te vamos a enviar toda esa buena energía de amistad y para que pensemos y que dentro de este año vamos a estar ahí con tu libro mostrándolo a toda la comunidad también aquí de Loncoche y alrededores para que hagamos un bonito lanzamiento, estimado
0: Y
1: amigo.
0: lo vamos a hacer, claro que sí, lo vamos a hacer.
1: Oye, me imagino, ¿sabes qué? Quiero volver al momento en que tú muestras este libro allí en el hospital y todo eso. Me imagino el revuelo y el entusiasmo, ¿no? Que la gente tenía, los profesionales, ¿no?
0: Fue algo inesperado porque había mucha gente que se le salieron las lágrimas, de verdad, había mucha
1: Claro.
0: gente llorando. Y me conmovió
1: Fuerte.
0: muchísimo eso, e incluso cuando vi a gente llorando, yo ahí tengo que intervenir, le digo, pero no llores, si el que tengo que llorar soy yo. Así como para poner una nota
1: Claro,
0: diferente a la que, claro, todos se rieron, pues logré sacarlos de ahí. Pero claro, la
1: claro
0: gente
1: que
0: se emocionó muchísimo. Y mi familia que estaba ahí también, se emocionaron muchísimo. Entonces,
1: qué
0: claro, fue algo muy conmovedor, ¿no? Fue muy lindo la presentación ahí. Yo creo que luego el hospital va a publicar algún video sobre eso y lo voy a compartir después en las redes.
1: seguro. Sí, ahí
0: Así que
1: vamos a estar
0: aún
1: atentos para compartir aquí en la máquina del tiempo, en nuestras redes
0: no.
1: sociales, mi querido amigo. Oye, ¿y dónde podemos encontrar tu libro? Cuéntanos, cómo podemos también adquirirlo. Ay, cuéntanos, por
0: Lo
1: favor.
0: que yo no soy un vendedor de libros. No vendo casi nada. Vendo He vendido, sí, pero sí, no soy.

0: buen vendedor de libros. Así que es difícil que lo pueda. No está en todos lados tampoco, lo vendo yo, ¿no?
1: Claro. Seguramente lo vendes tú directamente contigo para conocer tu obra, ¿no?
0: Claro, en las presentaciones, ¿cierto? Yo mi libro y lo vendo ahí, claro. Ahora, si cuando vaya a un coche, lo voy a llevar y hay gente que se interesa, le voy a vender mi libro. En el hospital vendí. Me sorprendió porque era la primera vez que vendía tantos libros. Y la primera vez. Sí, la primera vez que vendía tantos libros, así que me quedé sorprendido con eso. Entonces, yo creo que este libro va a gustar. Yo creo que va a gustar este libro.
1: Yo creo que sí. Mariano, ¿y te puedo de nuevo pedir otra obra o un trocito de... Sí, no, claro. Con el ánimo, de agotarte, pero quiero saber más de ese libro. Me encantó. Bueno, me encantó las imágenes que tiene.
0: Bueno, un poema que se llama A mi regreso. Claro, cuando yo fui y pensaba en volver, contar toda la historia del viaje, lo bien que lo pasé, de mi recorrido por algunas ciudades de Europa, ¿cierto? Con todo eso que uno va... Cuando va de viaje y después regresa contento, claro, y lo comparte con sus amigos. Bueno, yo voy a leer un poema que se trata un poco de eso.
1: Correcto.
0: Se llama A mi regreso. Nos vemos lueguito, les dije. Voy y vuelvo. Retornaré en 90 días. Traeré conmigo las más lindas imágenes capturadas con mis ojos, guardadas en mi alma y en cada poro de mi piel. Les enseñaré los más bellos paisajes jamás imaginados. Navegaré por tierras en el hemisferio norte y llenaré mis valijas de recuerdos que luego compartiré al volver. Voy y vuelvo, les aseguré. Esta será una aventura jamás contada que tan solo yo desclasificaré. Tengan un poco de paciencia. No desesperen, porque a mi regreso nos sentaremos toda una noche y repartiré con ustedes mis sueños y realidades después de este viaje que alguna vez soñé. Voy y vuelvo, les dije. Tan solo daré un paseo por algunas tierras. Voy por auroras boreales, por días plenos de sol. Recorreré algunos lugares de Europa y las tierras santas de Santa Claus. Voy y vuelvo, les dije. Y aquí me tienen anclado, contando una historia diferente, sin poder volver. Claro,
1: mira,
0: este tema lo hice en el hospital.
1: Me encanta la parte final, como le das ese doblez a tu poema, Mariano. ¿Ah? Le das ese sello muy especial tuyo. ¿Eh? Le das un sello muy especial. Oye, podríamos decir que este libro, la poesía que contiene, lleno de experiencia de lo que tú has vivido, fue un refugio para ti mientras pasabas todo este, claro, este calvario, estas cosas, ¿no?
0: No hay ninguna duda. Sí, claro, aquí yo me refugié, sí, tenía mucho tiempo solo, entonces tenía el tiempo y las ganas de escribir. No, esto fue un refugio. Sí, bueno, y aún, porque ahora como estoy viendo esta segunda etapa, estoy escribiendo y jamás pensé escribir la segunda parte. Claro.
1: Mira, ve.
0: Sí, y estoy escribiendo la segunda parte.
1: Sí. Qué bien nos parece. Que... Bueno. Mostremos de nuevo, estimado amigo, la portada para que... Ahí te vamos a pedir también, ahí está el cuarto 33, ¿ah? Hablábamos también de ojalá tener esa portada, le vamos a pedir a nuestro querido amigo Mariano para cuando se anuncie que va a estar en nuestra máquina del tiempo también una fotografía de su nuevo proyecto. ¿El número cuánto sería? ¿El número cuánto?
0: 8.
1: Mira, a ver, una producción literaria.
0: Mi octava publicación, sí. Jamás pensé publicar tanto libro. Ni yo me lo creo, de verdad que lo creo, si esto empezó como una jugarreta. Claro, porque mi amigo Jorge, que tiene la imprenta
1: Rarinco,
0: él fue el que me convenció para que yo empezara a publicar, si no yo no lo habría hecho. Entonces empezó como un juego, y de ahí, del primer libro, Versos sobre un papel ambulante, después ya se me hizo mucho más fácil, y con la ayuda de él, porque claro, ha sido fundamental, digamos, en mi carrera, entre comillas.
1: Sí, hoy hay que mandarle un saludo a Jorgito, hace mucho que no sabemos de él.
0: Rarinco Editorial.
1: Ahí está Rarinco, búsquelo también, sí, a nuestro amigo Jorge. Recuerdo mucho, no puedo dejar pasar el tema de rememorar, Mariana, cuando estuvimos ahí en Licanray, en la playa, sí, me acuerdo, una tertulia hermosa. Sí, me acuerdo con los escritores y escritoras de ahí.
0: Sí, recuerdo también que estuvimos hace un par de años ahí en una casa muy linda.
1: Sí, lo pasamos, pero muy, muy bien. Oye, querido amigo, yo quiero agradecerte nuevamente. Mira, te cuento que hay un grupo acá, una agrupación llamada Lefcahuello, que en base a un colega escritor, Francisco Méndez Castro, profesor también, van a realizar una cantata en el mes de octubre, en base a ese libro que cuenta parte de la historia de nuestro querido Coche. Así que estamos muy contentos apoyando a todos estos amigos que van a presentar cantando parte de la historia de nuestro Loncoche. ¿Qué te parece? Qué bonito.
0: No, muy bien. Felicitaciones por hacer eso, es muy bonito. Y más si en tu ciudad, donde vives.
1: Sí, vamos a estar participando. Me han pedido también ser presentador. En lo que es la introducción de esto, vamos a estar ahí en el Colegio Santa Cruz en octubre, así que están todos ya invitados, nuestro amigo Mariano cordialmente también, por supuesto. Sí.
0: Espero estar en octubre.
1: Eso, mi amigo Mariano, vamos casi llegando al final, nos va pillando ya el tiempo. De verdad que ha sido muy grato verte bien, te veo bien, Mariano, y quiero que te sientas bien, mi amigo, desde acá de Loncoche. Te vamos a esperar con tu libro y, por supuesto, voy a dejar los micrófonos para que te despidas y para lo que tú quieras darnos como mensaje.
0: Sí, yo, bueno, principalmente dar las gracias por la oportunidad de salir al aire en tu programa La Máquina del Tiempo, y dicho sea de paso, yo siempre la veo y tengo algo por ahí. Así que eso, dar las gracias, y bueno, y si quieres terminamos con un poema.
1: Pero estupendo.
0: Así para despedir, y saludo a todos los amigos que han estado pendientes de mi saludo, que me han escrito o alguna llamada que me hicieron, y también entiendo a la gente que no lo hace porque es difícil decir cosas cuando alguien está en esta situación. Creo que a mí me pasaría lo mismo también, así que ni nada que reprochar, ninguna cosa, está todo bien. Así que bueno, voy a leer un poema que se llama Ventana del Cielo. Este ya lo hice en Santiago, este poema que voy a leer en el Hospital San Borja. Fue una noche de sábado. Se llama Ventana al Cielo. Es noche sobre Santiago gris. La ciudad deja de rugir. La bohemia se apodera de las calles y comienza la fiesta. En esta sala de hospital todo sigue igual. Nada cambia. Suenan balizas, luces rojas. Se activa la emergencia. Se escuchan lamentos. Las enfermeras conservan una tensa calma. Sonríen y caminan con pasos ligeros. Nosotros, los que aún vivimos, guardamos silencio. Todo puede terminar en un segundo. Hay murmullos de que alguien, cansado, se rindió, cerró la ventana de sus ojos y se negó a seguir respirando. Dejó escrito en un papel que ya no puede más con los males del mundo y que presentó su renuncia a la tierra. Mas yo sigo batallando y no tengo miedo de lo oscuro, del desasosiego, de la incertidumbre y de lo que podría pasar en el futuro. Sonrío nuevamente y me entrego al sueño.
1: Muy bien. Mariano, muchas gracias por compartir toda esta primicia, tus poemas, tus imágenes y toda esta tremenda experiencia que nos has permitido conocer íntimamente, lo cual lo respetamos y lo hacemos de verdad con mucho respeto, este programa. Sabes que nos une una amistad de mucho tiempo, y lo cual también me mantiene orgulloso de haberte siempre conocido y reconocido y compartido como un gran amigo, ese amigo sí, de claro. Las letras.
0: Muchas gracias.
1: Todavía tengo tus regalos ahí cuando estábamos también en el encuentro de escritores de algún año, que ya se me están olvidando los años, donde tú me hiciste esos regalos, ¿eh?
0: Bueno.
1: Bueno, y hay un recuerdo, mira, yo te tengo esa sorpresa, ¿te acuerdas que te dije? Mira, no es bueno, mentira, ¿eh?
0: Cuando vaya en noviembre, me lo llevaré a Coñarí, pero pondré ahí en el cuarto donde escribo.
1: Está enmarcadito para nuestro querido amigo, cuando compartimos un encuentro de escritores ahí con el Alerce Vivo, junto al municipio. Año 2018, ¿eh, Mariano? Ahí está, ¿eh?
0: Mira, hace ya 7 años.
1: Fíjate cómo ha pasado el tiempo.
0: Pero estamos igual.
1: Estamos igual, ni sabíamos que venía la pandemia en ese entonces.
0: No sabíamos, claro.
1: Cómo es la vida. Bueno, queridos amigos, de esta manera ya nos despedimos. Una vez más contento de poder realizar este programa junto a nuestros pares, a nuestros amigos, que imagínense, lo decíamos en otros programas, no nos cansamos de hacer arte, cultura, y este programa ya por 18 años de recorrido por amor al arte, ¿eh?, luchando contra las inclemencias y ganando, no dinero, pero sí ganando amigos, amistades, momentos únicos como este que ha sido el compartir con este gran escritor sureño que ahora se nos escapó para Santiago, pero también está dando que hablar para allá, Mariano Acuña. Mariano, muchas gracias.
0: A ti, Álvaro.
1: A cada uno de nuestros auditores y auditoras, desde acá, ahí está el cuarto 33, también mandamos un especial saludo a todo el que está interesado, ¿no es cierto?, de adquirir este libro. Contento, la máquina del tiempo va llegando bien al sur y también por canales de televisión, aparte de lo que es redes sociales y también por lo que es la radio que no muere, así como nuestra poesía. Y hablando de poesía, nos despedimos con un trocito y dice: el mismo verso cantaremos, el mismo paso bailarás, como una espiga ondularemos, como una espiga. Y nada más. De esta manera ya llegamos al final, queridos amigos. Un gran abrazo desde su programa, La Máquina del Tiempo. Somos Diego Mariano Álvaro, La Máquina del Tiempo de Latinoamérica. Buenas tardes.

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